0: Pregunta clave para ir cerrando con esta charla: ¿qué pasa si la persona no quiere ir a terapia? Porque muchos todavía piensan que ir al psicólogo es solo para los locos o que es perder el tiempo.
1: Así es, lo mejor sería mostrar tu empatía y tu respeto sin juzgar a esa persona y ofrecer su apoyo sin presionarlo. No se debe de obligar a una persona a ir a terapia porque no es correcto, pero sí se le puede apoyar en el proceso. Incluso se pueden utilizar frases como: te puedo acompañar a hacer la cita, te puedo acompañar al psicólogo, o incluso utilizar estas frases que mencionamos antes: no estás solo,
0: claro,
1: ¿cómo puedo ayudarte? Para que la persona se sienta acompañada en vez de juzgada.
0: Así es, y pues a veces solo saber que hay alguien que pues nos apoya puede ser el primer paso para buscar ayuda. Doctora, ¿algún mensaje final, algunas recomendaciones que dé a nuestro auditorio que nos está escuchando para poder tratar a estas personas que padecen la depresión?
1: Claro que sí. Por ejemplo, como familiar, como amigo, es importante siempre el apoyo a la persona. Porque, por ejemplo, puedes ir a caminar con una persona que tiene depresión y es mejor hacerlo en conjunto que solo. Claro. Esa persona va a sentir que no está solo.
0: Así es. Pues, querido auditorio, ahí lo tienen. Recordamos que la depresión no es flojera, no es estar bajoneado, no hay que confundir, no es drama, no es falta de carácter, sino es una condición seria, pero pues con apoyo, tratamiento y comprensión, sí se puede salir adelante ante esta situación. Muchísimas gracias, doctora, por acompañarnos y compartir información tan necesaria sobre la depresión, un tema que a veces guardamos en silencio, pero que se necesita ser visibilizado y ser tratado con empatía.
1: Muchísimas gracias a ti, Karen, por la invitación. Espero estar aquí de nuevo.
0: Así es, pues un gusto también. Y así llegamos al final de esta emisión de Emergencia 961, tu frecuencia de vida. Nos escuchamos en la siguiente. 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
5: Son las 12:14.

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0: Son las 12:19.

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1: El sonido y la imagen. La música en el cine. Vacaciones Chevy Chase. Vacaciones familiares es una película estadounidense de 1983, dirigida por Harold Ramis y protagonizada por Chevy Chase, Beverly D'Angelo, Randy Quaid, Dana Barron y Anthony Michael Hall. En la película aparecen además los comediantes John Candy e Imogen Coca, la modelo Christie Berkeley y la actriz Jan Krakowski en papeles pequeños. El guion fue escrito por John Hughes, basado en su historia corta Vacaciones del 58, aparecida en la revista National Lampoon. Aunque en la película la historia se sitúa en 1983. El éxito de esta película ayudó a Hughes a avanzar en su carrera como guionista. La película recaudó más de 62 millones de dólares en Estados Unidos, con un presupuesto estimado de 15 millones de dólares. Actualmente tiene un 93% de crédito positivo en varias plataformas. Escuchemos el tema musical interpretado por Fleetwood Mac.

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1: ¿Y tú, aún sostienes el estornudo? Sostener un estornudo puede ser peligroso porque aumenta la presión en las cavidades nasales y el cráneo, lo que puede causar daños en varios órganos y tejidos. Algunas de las posibles consecuencias

0: consecuencias incluyen 1. Daño a los vasos sanguíneos. La presión elevada puede romper pequeños vasos sanguíneos en los ojos, la nariz y los oídos, provocando sangrado. 2. Ruptura del tímpano. La presión del aire atrapado puede causar una ruptura del tímpano, llevando a dolor y pérdida de audición temporal. 3. Aneurismas cerebrales. En casos raros, la presión intensa puede contribuir a la ruptura de aneurismas cerebrales, lo cual es una emergencia médica grave. 4. Daño en el diafragma. La presión acumulada también puede causar lesiones en el diafragma, el músculo principal responsable de la respiración. Por lo tanto, es importante dejar que el cuerpo estornude de manera natural para evitar estas complicaciones. Y dime ahora, ¿seguirás sosteniendo el estornudo?
1: Un guión del médico pasante de Servicio Social Eduardo Gómez Cruz, con información del portal Ciencia UNAM para Radio UJAT, Voz Universitaria, Legado UJAT, Estudio en la Duda, Acción en la Fe, Radiografía del Hábito, Transforma tu Vida.
2: 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Plaza Cívica Universitaria, anteriormente denominada Plaza de los Estudiantes, se encuentra ubicada en la zona de la cultura. En este espacio de gran significación para la vida universitaria, se lleva a cabo los actos cívicos. En ella están situados los bustos de Miguel Orrico de los Llanos, Carlos A. Madrazo Becerra, Mario Brown Peralta y Francisco J. Santamaría, la escultura Universitas, así como una reproducción de la pieza arqueológica denominada Juchimán. En el año 2006, se inició su remodelación, incorporando una estatua de Benito Juárez García. Su reapertura se realizó el 20 de marzo de 2007. 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
5: Son las 12 con 39 minutos.

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14: Son las 12:52.

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0: Es la 1:07.

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5: Es la 1:23.

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1: Es la 1:39.

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3: 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Mu calleja panca.
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1: Es la 1:57.

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6: Son las 2:02.

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9: Son las 2:19.

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16: Son las 2:39.

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0: Son las 2:51.

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2: El sonido y la imagen. La música en el cine. Vacaciones Chevy Chase. Vacaciones familiares es una película estadounidense de 1983, dirigida por Harold Ramis y protagonizada por Chevy Chase, Beverly D'Angelo, Randy Quaid, Dana Barron y Anthony Michael Hall. En la película aparecen además los comediantes John Candy e Imogen Coca, la modelo Christy Berkeley y la actriz Jan Krakowski en papeles pequeños. El guion fue escrito por John Hughes, basado en su historia corta Vacaciones del 58, aparecida en la revista National Lampoon, aunque en la película la historia se sitúa en 1983. El éxito de esta película ayudó a Hughes a avanzar en su carrera como guionista. La película recaudó más de $62 millones en Estados Unidos, con un presupuesto estimado de $15 millones. Actualmente tiene un 93% de crédito positivo en varias plataformas. Escuchemos el tema musical interpretado por Fleetwood Mac.

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1: ¿Y tú, aún sostienes el estornudo? Sostener un estornudo puede ser peligroso porque aumenta la presión en las cavidades nasales y el cráneo, lo que puede causar daños en varios órganos y tejidos. Algunas de las posibles consecuencias incluyen 1. Daño a los vasos sanguíneos. La presión elevada puede romper pequeños vasos sanguíneos en los ojos, la nariz y los oídos, provocando sangrado. 2. Ruptura del tímpano. La presión del aire atrapado puede causar una ruptura del tímpano, llevando a dolor y pérdida de audición temporal. 3. Aneurismas cerebrales. En casos raros, la presión intensa puede contribuir a la ruptura de aneurismas cerebrales, lo cual es una emergencia médica grave. 4. Daño en el diafragma. La presión acumulada también puede causar lesiones en el diafragma, el músculo principal responsable de la respiración. Por lo tanto, es importante dejar que el cuerpo estornude de manera natural para evitar estas complicaciones. Y dime ahora, ¿seguirás sosteniendo el estornudo?
2: Un guión del médico pasante de Servicio Social Eduardo Gómez Cruz, con información del portal Ciencia UNAM para Radio UJAT, Voz Universitaria, Legado UJAT, Estudio en la Duda, Acción en la Fe, Radiografía del Hábito, transforma tu vida.
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8: Son las 3:12.

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15: Son las 3:24.

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3: Son las 3:42.

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0: Escuchaste Déjala que baile sola, de Rafael Mendoza, Fit Iraida Noriega. 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
10: Son las 4:04.

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6: Son las 4:18.

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5: Son las 4:37.

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12: Son las 4:55 minutos.

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2: Son las 5:04.

0: Muy buenas tardes, este es su programa Aprendamos Economía y aquí estamos transmitiendo del canal 35.1 de TV UJAT y se va manejando, sintonice la voz universitaria en el 96.1 de Radio UJAT. Bueno, hoy es un programa bastante interesante, tenemos el día viernes. Oye, ya estamos acabando el mes de junio. Primero tenemos en el estudio un teléfono, el 358-1596, para llamar, saludarnos, enviar sus mensajes, alguna sugerencia, algún tema que tratemos aquí en Aprendamos Economía, con muchísimo gusto. Se vamos en casita, el que está sintonizando el canal 35 de TV UJAT, y a los que van manejando, gracias por sintonizar el programa Aprendamos Economía. No se olviden que este es un programa que hacemos con el Centro de Comunicación de la UJAT y la División Académica de Ciencias Económico-Administrativas. Y hoy por hoy es un día muy importante. Fíjense, tenemos un invitado de lujo con nosotros. Al rato lo presento, pero antes de empezar, saludo al programa, amigo querido.
1: Bueno, como todos los viernes, agradeciendo al público que está sentado frente a su televisión esperando que den las 5 de la tarde para inmiscuirse en el tema que vamos a ver el día de hoy. Y a todos aquellos que andan en tránsito escuchando la mejor radiodifusora de Tabasco,
0: así es, eso es
1: este, Radio UJAT. Bueno, pues saludarles y decirles que hoy vamos a tener un tema muy interesante.
0: Me da mucho gusto. Oiga, pues ya vamos a aprender que nos acompañe en este momento. Fíjense que nos acompañe en este programa de Aprendamos Economía al maestro Felipe de Jesús Sánchez Arias. Él es licenciado en Derecho. Bueno, voy a empezar por ese lado. Él es el director general del Consejo de Ciencia y Tecnología del Estado de Tabasco. Nos acompaña el día de hoy. Bueno, voy a leer una semblanza breve, aunque él ya tiene un currículum bastante amplio, pero para aprovechar los tiempos del programa, él es licenciado en Derecho. Aquí estudió en UJAT. Tiene una maestría en Método de Solución de Conflictos y Derechos Humanos. Un diplomado en Juicio de Amparo por la Escuela Judicial de Poder Judicial de la Federación. Se ha desempeñado en el ámbito de gestión pública, de docencia, la promoción de la ciencia y la tecnología y las humanidades. Ha sido docente en la institución de educación superior como la Universidad Juárez Autónoma de Tabasco, en el Instituto Universitario de Yucatán y en el Colegio de Bachilleres de Tabasco. Actualmente, vuelvo a repetir, se desempeña como director general del Consejo de Ciencia y Tecnología del Estado de Tabasco, desde donde se impulsa la articulación de políticas públicas, programas estratégicos y redes de vinculación entre academia, gobierno, iniciativa privada y sociedad civil. Su trayectoria se caracteriza por un firme compromiso en el desarrollo integral del Estado, promoviendo la transformación del conocimiento en el bienestar social y el fortalecimiento del ecosistema científico. Bueno, con nosotros, con ustedes, el maestro Felipe de Jesús Sánchez Arias. Maestro, este es su público de Aprendamos Economía.
2: Muchísimas gracias a, primero por la invitación que me hicieron llegar. Estoy muy agradecido, muy contento de poder estar aquí con ustedes, de hablar de un tema que considero es muy importante, ¿verdad?, para nuestra sociedad hoy en día, y también aprovechar el uso de la voz para agradecer a todas las personas que nos ven, que nos escuchan en este programa tan necesario en nuestra sociedad. Hablar de economía es hablar de lo que hacemos diariamente. Entonces, muy contento, de verdad muy contento y muy agradecido de estar hoy aquí con ustedes.
0: Gracias, maestro Felipe de Jesús Sánchez Arias. Gracias por aceptar esta invitación, que hace unos días que nos encontramos en un evento. Y el tema que usted trató a mí se me hizo interesante. Fíjense que el Consejo de Ciencia y Tecnología del Estado de Tabasco es un organismo. Entre sus funciones, como mencionamos aquí, está el promover, generar y difundir la ciencia que se genera en las instituciones de educación superior y organismos de Tabasco. Platíquenos del Consejo de Ciencia y Tecnología.
2: Sí, claro que sí. Bueno, el Consejo de Ciencia y Tecnología del Estado de Tabasco es un organismo público sectorizado a educación que se encarga, entre otras cosas, de acercar el conocimiento y la cultura de la innovación a toda la población de Tabasco. Lo realizamos a través de distintas acciones, estrategias y convocatorias que nos han permitido atender la instrucción de nuestro gobernador Javier May Rodríguez, de que nadie se quede atrás, que nadie se quede afuera de la aplicación del conocimiento como una herramienta importante de desarrollo personal y colectivo. También el Consejo de Ciencia y Tecnología del Estado de Tabasco impulsa una agenda que permite la articulación de distintas instituciones con capacidades científicas y tecnológicas que hay en Tabasco, que son principalmente universidades públicas, centros de investigación, que desde donde se genera conocimiento y donde se aplica conocimiento, nosotros como consejo los organizamos, los articulamos para que esas capacidades sirvan en la resolución de problemáticas de nuestro querido Tabasco o en la atención de grandes desafíos que tenemos como sociedad, ¿no? Entonces, el Consejo de Ciencia principalmente hace esta, cumple estas dos actividades en nuestra sociedad, y de igual manera impulsamos una agenda que nos permita formar el talento necesario que demanda el siglo XXI, ¿no? Que demanda el mercado laboral que está siendo configurado actualmente por precisamente los avances tecnológicos. Entonces necesitamos que las instituciones no solamente resuelvan problemáticas con las capacidades que tienen, sino que también se forme talento que permita la resolución de estos problemas en el futuro. Somos un organismo que funciona de manera descentralizada en la administración pública y sectorizados en educación. Trabajamos con instituciones de educación de todos los niveles, desde básica hasta superior, pero también con la lógica de que la ciencia y la tecnología son transversales, pues igual trabajamos con una agenda bastante intensa con el sector productivo, con el gubernamental propiamente, a través de una colaboración interinstitucional bastante intensa, y por supuesto también con la sociedad civil organizada a través de asociaciones civiles en el Estado.
0: Muy bien, maestro, decía algo.
1: Sí. Maestro Felipe, escuchando alguna de las responsabilidades que tiene este consejo, en lo personal a mí me gustaría, para que el público que nos sigue en su casa y los que van escuchando en radio, el tema sobre el conocimiento, algo un poquito más, más de análisis, un poco más de reflexión. O sea, ¿por qué muchos teóricos nos dicen que el conocimiento actualmente es el recurso humano más importante de este siglo? ¿Cómo ve el Consejo esto?
2: Sí, es muy importante esa pregunta, esa idea, porque dentro de nuestras estrategias que impulsamos desde el Consejo de Ciencia y Tecnología está la que eventualmente nos permita transitar a una sociedad del conocimiento en Tabasco. Una sociedad del conocimiento es aquel tipo de sociedad en la que todos sus miembros le dan el valor económico y social al conocimiento como una herramienta, decía yo, de desarrollo personal, pero también de transformación colectiva. Y voy a dar un ejemplo muy claro en el contexto de Tabasco, como me lo has pedido. Hemos tenido distintas pláticas con distintos sectores, y todos, cuando les hago la pregunta de cuál es el elemento, cuál es el recurso que consideren más importante para el desarrollo de nuestro Estado, las respuestas son casi las mismas. Las respuestas son agua, y es correcto, agua, el recurso hídrico en Tabasco se encuentra en abundancia, tenemos la tercera parte del agua dulce del país en un territorio tan pequeño que ocupa apenas el 1.2% del territorio nacional. Otras respuestas apuntan al petróleo. Efectivamente, en una sociedad como la del siglo XXI, el petróleo es un recurso totalmente estratégico. Otros nos dicen que la biodiversidad, la producción agrícola o agropecuaria. Pero cuando reflexionamos al respecto de estos recursos, identificamos que todos estos tienen algo en común. Ninguno de ellos por sí solos representan una oportunidad de desarrollo para nuestro Estado si no se genera y aplica conocimiento que permita su aprovechamiento. Es decir, si no generamos y aplicamos conocimiento para que podamos sacar el petróleo, transformarlo y darle valor agregado a partir de su utilización en distintas actividades, si no convertimos el agua en un recurso estratégico de desarrollo, ninguno de ellos va a pasar a ser más que solo ventajas que tenemos en Tabasco, ventajas por tan vastos recursos que contamos. Pero aplicando, generando y aplicando conocimiento es que estaríamos en condiciones de poder aprovecharlos. Y esto no es algo solo de Tabasco. A nivel mundial a lo largo de los últimos años ha habido una reconfiguración de la actividad económica, de la actividad productiva, que le ha comenzado a dar más valor a lo intangible, como la propiedad intelectual, la innovación o el conocimiento en sí mismo.
1: En este planteamiento, maestro, la conectividad digital y las telecomunicaciones, ¿qué importancia tienen en este enfoque?
2: Sí, las telecomunicaciones, el nuevo mundo digital y las nuevas herramientas tecnológicas, las llamadas emergentes, como la inteligencia artificial, la automatización, son herramientas que permiten, entre otras cosas, mayor productividad, es decir, las personas pueden producir más haciendo menos, o mayor rendimiento, mayor utilidad, mayor ganancia para el sector productivo. Esa es la ventaja de incorporar el conocimiento y aplicarlo en los procesos de producción. Si uno incorpora tecnología en las cadenas de producción, obtiene esos beneficios.
0: Pero seguramente eso beneficia en general a la sociedad, ¿no? Regresamos al corte, ¿le parece?
2: Sí.
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5: ¿Y tú? ¿Aún sostienes el estornudo? 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Ruptura del tímpano. La presión del aire atrapado puede causar una ruptura del tímpano, llevando a dolor y pérdida de audición temporal. 3. Aneurismas cerebrales. En casos raros, la presión intensa puede contribuir a la ruptura de aneurismas cerebrales, lo cual es una emergencia médica grave. 4. Daño en el diafragma. La presión acumulada también puede causar lesiones en el diafragma, el músculo principal responsable de la respiración. Por lo tanto, es importante dejar que el cuerpo estornude de manera natural para evitar estas complicaciones. Y dime ahora, ¿seguirás sosteniendo el estornudo?
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1: Son las 5 con 21 minutos.
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11: Seguimos platicando de estos temas que tienen que ver con el CCTED, o sea, el Consejo de Ciencia y Tecnología del Estado de Tabasco. Fíjese, yo hace un rato platicaba con usted cuando antes entramos al programa y decíamos el CCTED, o sea, el Consejo de Ciencia, como que por ahí estaba, como que existía, pero no se involucraba en sus trabajos que tiene por obligación. Hoy veo que ese CCTED, o el Consejo de Ciencia y Tecnología del Estado de Tabasco, tiene otra visión, otro rostro. Platícanos qué pasó con el CCTED de hace años o con el actual.
12: Sí, pues en realidad nosotros, a partir de la instrucción que recibimos de nuestro gobernador Javier May en esta administración, nosotros llegamos en octubre del año 2024, nos fijamos el propósito de hacer de esta institución una institución socialmente más reconocida. Digamos, cuando hicimos el diagnóstico de lo que se tenía que hacer en el sector de ciencia y tecnología, y una de las de los objetivos era precisamente generar una nueva cultura científica, generar una nueva cultura en la población que permita aprovechar el conocimiento que se genera por la comunidad científica o por la academia en general, pues nos dimos cuenta de que no podíamos lograrlo si no se robustecía a la institución con una mayor presencia en todos los sectores de la población, más allá del sector educativo, que pudiéramos tener presencia en toda la población. De manera que a través de distintas estrategias, por ejemplo, platico unas muy rápido, reactivamos la red de vinculación e innovación del Estado de Tabasco. Esta es una red que integra distintas instituciones de distintos sectores que ya existe o existía desde 2014. Nos tocó reactivarla, tenía un tiempo sin, digamos, operar, de manera que la reactivamos y hoy por hoy, a través de esta red, tenemos varios grupos de trabajo de investigadoras e investigadores y otros miembros de la sociedad que están empujando para alcanzar distintos objetivos. Por citar algunos, hay un grupo de trabajo dentro de esta red que está diseñando una política pública basada en evidencia para el agua en Tabasco. Por ejemplo, tenemos un plan estatal de desarrollo que a través de programas sectoriales pues da lo que hacia dónde queremos ir en distintos temas, educación, salud, cultura, pero no hay uno en temas de agua. No tenemos una planeación como tal en tema de agua y bueno, el agua es un recurso estratégico para el mundo y en un estado como Tabasco, con casi 4.000 kilómetros de ríos, con más de 600 cuerpos lagunares, pues nosotros llegamos a la conclusión que necesitábamos un plan, o necesitamos un plan en tema hídrico. A través de esta red tenemos un grupo de trabajo que ya tiene la primera propuesta, se está haciendo una revisión propiamente dentro de la comunidad científica, pero la idea es que pronto podamos hacer la presentación de este plan que nos diga qué hacer y qué no hacer en temas de agua en Tabasco con miras al 2050. Basándose en evidencia científica, ¿no? Hay otro grupo de trabajo dentro de esta red que reactivamos, que está haciendo un trabajo que nos permita lograr la indicación geográfica de la tira bordada. Ajá. La tira bordada es un producto de las manos artesanas de nuestro territorio, de nuestro querido Tabasco, muy común, muy popularizado, aparece en la vestimenta tradicional de la tabasqueña, del tabasqueño, y ahorita se utilizan gorras, mochilas, y resulta que no hay como tal una distinción por parte de las autoridades competentes que permita asegurar que ese elemento es un elemento cultural de nuestro estado. Y ya se han presentado en otros estados casos donde marcas internacionales han hecho uso de este tipo de elementos socioculturales. De manera que hay un grupo de trabajo que está haciendo lo conducente para lograr la indicación geográfica de la tira bordada.
13: Y eso que comentas es muy importante. Hay empresas transnacionales.
11: Así es.
13: Que hacen negocio de este tipo de actividades de los Así pueblos es. Originarios.
11: O sea, la cuestión de origen, ¿no?
12: Exactamente. Sí. Dentro de las distintas categorías de protección a la propiedad intelectual está la indicación geográfica. La indicación geográfica, para quienes no conocen de este concepto, es una protección que el Estado mexicano otorga a ciertos elementos para asegurar que su origen está dentro de una ubicación geográfica, que se origina ese elemento dentro de un territorio. Y en este caso la tira bordada, lo que se busca es reconocer que es producto de la cultura de nuestro estado de Tabasco. Esto va a permitir a la larga que manos artesanas que, por ejemplo, a veces salen de nuestro estado, se van a otras entidades o, por qué no, se van a otro país, tengan un producto con valor agregado. ¿Por qué? Porque ya tienen la distinción de ser un elemento que solo se encuentra en todo el planeta, que solo se encuentra en Tabasco. Esto lo trabajamos a través de la red y también a través de otro grupo de trabajo estamos desarrollando un tablero digital que va a permitir a mujeres productoras de ostiones en la laguna de Mecoacán, en Paraíso, Tabasco, monitorear a ciertos elementos en la producción de ostiones. La idea es que estas mujeres que forman parte de una cooperativa, exclusivamente de mujeres, eso lo quiero dejar muy enfatizado, es una cooperativa exclusivamente de mujeres, a través del desarrollo de esta tecnología van a poder ver a distancia cómo va la producción de sus granjas de ostiones. Y ya después, eventualmente, poderlos escalar a otras vocaciones productivas. Pero lo que hicimos fue reactivar esta red. Hemos también impulsado distintos programas, por ejemplo, Noches Astronómicas. Es una actividad que también nos ha consolidado en este objetivo de posicionar al Consejo, en donde vamos a parques. Hemos ido a la playa de Paraíso, aquí en Paraíso, Tabasco. Estuvimos en Teapa hace mes y medio y llegamos a un lugar donde habitualmente llega la gente y le llevamos actividades de ciencia. Le llevamos talleres de divulgación, le llevamos pláticas y lo conjugamos con actividades culturales que van desde concierto, música, entre otras actividades, todo en torno a la observación astronómica que se realiza en esa velada. Pues se llama Noches Astronómicas. Vemos las estrellas, aprendemos de astronomía y alrededor se da una serie de actividades. Esas son las acciones que han permitido que el Consejo de Ciencia y Tecnología del Estado de Tabasco, pues hoy por hoy tenga una cara más visible.
11: Haga presencia. Me interrumpí hace un rato a hablar de la coordinación del conocimiento, ¿no?
13: Sí, o sea, es muy interesante ver cómo la sociedad de conocimiento, como decían, es un gran reto. Transformarlo con ese enfoque de desarrollo humano que implica varios aspectos de manera integral. ¿Qué sentido, escuchando lo que se está haciendo, qué aspectos contrarios o aspectos negativos nos puede encontrar llevar una planeación de la sociedad del conocimiento vinculada al desarrollo humano?
12: Sí, el hecho de transitar a una sociedad del conocimiento implica, entre otras cosas, asimilar que no solamente debemos promover el uso de tecnologías. Voy a dar un ejemplo. No solamente debemos de promover el uso de tecnologías por solo promover su uso. Digamos, una sociedad del conocimiento aprovecha herramientas como la inteligencia artificial. Todos conocen, seguramente gran parte de la población ya usa la inteligencia artificial y es una herramienta tecnológica. El uso masivo de tecnologías como esta es parte de la configuración de cualquier sociedad de conocimiento en un siglo como el que nos toca vivir. Sin embargo, lo que decías al respecto del desarrollo humano, el uso masivo sin la reflexión ética de las tecnologías tiene sus consecuencias negativas. Nosotros, si queremos ser una sociedad del conocimiento, no solamente tenemos que adquirir las nuevas habilidades, como por ejemplo el uso de la inteligencia artificial, tenemos que reflexionar ética y filosóficamente el uso de estas. Por ejemplo, la inteligencia artificial es una herramienta. Es una herramienta que, como un martillo, sirve para construir una casa o para hacer daño. El daño que pudiera hacer la inteligencia artificial, como caso cotidiano, es sustituir el proceso de enseñanza y aprendizaje de nuestros hijos, de nuestros nietos, de nuestros pequeños en casa. Entonces, ¿qué es lo que tenemos que hacer? No solamente acercar el conocimiento, la ciencia, la tecnología, no solamente difundir las nuevas habilidades tecnológicas, sino también pedirle a la población que de forma ética reflexione su uso responsable.
13: Algunos países europeos están reglamentando su uso, ¿sí? Y sobre todo se están yendo a la niñez, a los jóvenes, y normando. O sea, ¿consideras que es suficiente un planteamiento ético o necesitamos avanzar en temas de ejecutar normas que limiten exactamente esa gran intoxicación, desinformación que se dan? Un ejemplo muy concreto en las redes ahorita que se ha vuelto un gran problema, sí. En lugar de ser más positivo, más provechoso o de obtener más beneficio. ¿Crees tú que hace falta, incluso la presidenta ha tocado este tema y ha dejado entrever que hace falta normar?
12: Sí. La realidad es que eso ha sido objeto de debate muy fuerte en los últimos años, ¿no? ¿Qué tanto debemos regular el uso de estas tecnologías? En el terreno de las redes sociales, la mayoría de los países se han optado por no meterse a la regulación. Por ejemplo, una de las bondades de las redes sociales es que ha permitido la democratización del acceso a la información. Hoy por hoy, a diferencia de años anteriores, ya el Estado no monopoliza la información. Ya no obtiene uno cómo estuvo el día de ayer, cómo va a estar el día de hoy, por solo la información que el Estado da.
11: Pero es una información que sí maneja el Estado, ¿no? Que la monopoliza y la deja por un lado. Pues te suspendo la plática.

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1: Son las 5 con 37 minutos.
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Bueno, sigo platicando con el maestro Felipe de Jesús este tema que tiene que ver con la generación de conocimiento y me meto a Tabasco. Hace un ratito te interrumpí tu plática que tenías acerca de que quién genera ciencia en nuestro país. Parece que el único interesado es el gobierno, pues se llama monopolio, no que monopolice, sino que hay muy pocos organismos, por ejemplo, el de CECITET en este caso, CONACYT en el a nivel nacional, pero hay muy pocos organismos de la iniciativa privada que diga aquí estoy yo y estoy haciendo estas investigaciones. Muchos se colaron, no sé si te acordarás que en la administración pasada se colaban en CONACYT los que hacían cereales, los que hacían pizza, los que hasta tenían un presupuesto que les daba el gobierno por esos trabajos que hacían. Pero no han, esos organismos privados, no hay

0: algo serio. Entonces el único responsable que ha tenido que meter las manos es el gobierno. El caso Sacitete, el caso Corazit, en Tabasco, me meto a Tabasco. Tenemos el recurso humano, científico, grandes sí. investigadores. Hablo de la universidad que tiene más de 700 investigadores. Correcto. O sea, tenemos más de 50 profesores que están, que son parte del sistema de investigadores y del sistema estatal de investigadores. Tenemos ese recurso aquí con nosotros que puede generar ciencia, que puede generar ese conocimiento que genera ciencia a nivel nacional o local, si usted en Tabasco. ¿Cuáles son esos elementos que manejabas hace unos días que platicamos este tema de que existe en Tabasco una especie de foda, ¿no? Que hablabas de fortalezas, hablabas de oportunidades o retos, hablabas de los sectores prioritarios. Una especie de foda que platicabas en ese momento. Sí. Me gustaría que ampliara este conocimiento.
1: Sí, claro que sí. Digamos, dentro del análisis que se puede hacer del sector de ciencia y tecnología, tanto a nivel nacional como en nuestro estado, detectamos entre las fortalezas de que tenemos capacidades sólidas para producir conocimiento. Estas capacidades vienen principalmente por nuestras universidades públicas. Lo acabas de mencionar, nuestra Universidad Juárez Autónoma de Tabasco tiene amplias capacidades para generar conocimiento, para hacer investigación, con más de 700 investigadoras e investigadores, con una infraestructura incipiente de laboratorios, equipamientos. Sin embargo, dentro de las debilidades que podemos detectar, entre otras, está principalmente la incapacidad que hemos tenido para crear un puente efectivo, sólido, entre la academia y el sector productivo. A diferencia de muchos otros países del mundo, donde la investigación, nada más para dar un ejemplo y un dato, se financia por más del 50% de recursos privados. Es decir, vayamos a, por ejemplo, a Estados Unidos. En Estados Unidos, la investigación es financiada en 75% por recursos que vienen de empresas, que vienen de privados, no vienen del gobierno. En contraposición, en México y casi en todos los países de América Latina ocurre lo mismo. El 95% de la investigación es financiada de recursos públicos, no de la iniciativa privada. Contrario censo de lo que ocurre en países como Estados Unidos. Esto implica que ante las limitantes presupuestales que todo gobierno tiene, ¿verdad? El desarrollo de la ciencia estrictamente financiado solo con recursos públicos, pues se vea acotada. No hay, digamos, una cultura empresarial en Tabasco o en México que nos apunte hacia un sector no solamente que produzca conocimiento, o sea, estamos hablando de que en esos países el sector empresarial financia investigación. Aquí en nuestro estado ni siquiera demanda conocimiento. El conocimiento en Tabasco y en México se está generando a partir de una investigación financiada públicamente, con sus virtudes y sus defectos, pero se está generando conocimiento. El problema es que no solamente no lo financia el sector empresarial, sino que no los demanda, lo pide.
0: El problema es este, que lo viste hace un ratito. Mira, el gobierno con sus organismos, como el caso Sacitet en Tabasco, con así, cree que el empresario necesita esto. Pero ese empresario no llega a reunirse con estos organismos y plantearle un plan donde diga, sí, pero vamos por acá.
1: Es correcto.
0: Para que haga esos dos organismos, tanto el público como el privado, hagan lo que tienen que hacer para generar ciencia, para generar conocimiento en este caso, ¿no? Y eso cree, por eso, aunque decíamos hace un rato, el Estado es el que el gobierno se ha metido, porque alguien tiene que tomar esta fiesta. Si la iniciativa privada no lo hace, el gobierno.
1: Entonces, así es, y un dato que también alarma al respecto es que como no hay una... Digo, esto es una autocrítica, no es una crítica directamente al sector empresarial, más bien es una autocrítica que estamos haciendo, ¿verdad?, de todo el sistema de innovación en nuestro estado y nuestro país, pero en esa lógica, nada más para dar un dato, nosotros en México destinamos, en México, el 0.4% del Producto Interno Bruto para la investigación, cuando en promedio los países de la OCDE destinan 2.5%. China destina casi el 5%. nosotros destinamos el 0.4%, pero la diferencia está en que la investigación en Tabasco y en México se financia casi por completo solo por recursos públicos.
2: Así es, y es un recurso muy limitado. Y eso que subió
0: el 0.2 en años anteriores.
2: Sí, ha sido limitado y ya si amplías ese recurso a la educación en general, somos los últimos en la OCDE. Fíjate que escuchando tus comentarios y volviendo al tema de la UJAT, que juega un papel muy importante en el desarrollo de nuestro estado, el público debe de saber, algunos ya lo saben porque han ido a visitar, el Museo del Chocolate, el Museo del Agua, donde ahí encontramos cierto nivel de tecnología hecho por maestros, por docentes.
0: ¿De la UJAT?
2: De la UJAT, lógico, ¿no? Entonces, ¿cómo hay una capacidad en el material humano docente para hacer este tipo de retos que antes era imposible, tenías que comprarlo con una empresa especializada? ¿Cómo tenemos ese?
0: Te hacías dependiente de él, porque si echaba a perder tenías que buscar.
2: Tenías que darle el mantenimiento, los insumos, o sea, no solamente te vendían el producto,
0: las máquinas, eso, ¿sí?
2: Sino todo lo que se requiere para mantener.
0: Si echaba a perder tenías que esperar que vinieran ellos.
2: Así es, y ahí quedaba y ahí ya no había avance. Uh-huh. Ahorita estaba yo recordando un maestro de biológica que él, enfocado en la economía circular, los plásticos los está transformando en un tipo de tabloides que puede tener una función importantísima en la industria de la construcción. ¿Por qué? Porque en lugar de usar tablas de madera, este material se puede aplicar, se puede usar.
0: Además, reusable, ¿no?
2: Sí, y es algo reciclado. Entonces, no hay la posibilidad de que un empresario, un constructor que se dedique a la construcción, prefiere comprar tabla, prefiere participar en la deforestación del país o de la entidad, que de implementar un proyecto con este tipo de enfoque. O sea, es muy complicado decir, vamos a realizar esto cuando tenemos los elementos, pero no hay interés de los que tienen el recurso. Ese es uno de los grandes problemas de una economía de mercado en las características y condiciones como la nuestra.
1: Sí, ese es uno de los principales retos que enfrentamos, por eso decía yo, todo el sector de ciencia y tecnología, el que podamos saltar precisamente a la posibilidad en el que el sector productivo, digamos, no esperamos que financie investigación, podemos ir por partes, sino que el resultado de las investigaciones de nuestros investigadores, como el que acabas de mencionar, sea objeto de ser utilizado, aprovechado por el sector productivo de Tabasco. Tenemos las instituciones en nuestro estado, tenemos las instituciones en nuestro país con capacidades científicas y tecnológicas para dar soporte a una innovación que lleve a mayor productividad, mayor ganancia del capital privado y finalmente mayor bienestar para nuestra población.
0: Así es, como usted decía, que se acerquen los constructores, ¿no? Lo quiero de este tamaño, con estas medidas y se lo hace y con estos hoyitos para poner el tornillo, o sea.
1: Correcto.
0: Pero es lo que decía, el divorcio que hay entre la falta de acercamiento entre el que consume estos productos o el productor con el científico, con el que lea todos esos elementos.
2: No hay un divorcio, porque la universidad siempre ha buscado al sector empresarial.
0: Una cosa
2: nos
0: que
2: invita,
0: lo
2: busco, otra
0: que haga.
2: Lo que pasa es que el sector empresarial ha tenido una actitud pasiva, de poco interés de iniciar procesos concretos de desarrollo, donde se benefician ellos, se beneficia la universidad.
1: Es una cuestión, perdón que te interrumpa, sociocultural. que no solamente aqueja al sector empresarial, en realidad es casi en la totalidad de nuestra sociedad. Por eso una de las propuestas del Consejo es hacer de Tabasco una sociedad del conocimiento, una en donde el empresario, pero también la ama de casa, el profesionista, el tomador de decisiones en una institución, tomes precisamente sus decisiones con base a la evidencia científica que se produce por las instituciones científicas, que podamos tomar de referencia el conocimiento, los datos que la ciencia nos otorga para poder tener ya sea lo que se busca. ¿Qué busca el empresario? Maximizar sus ganancias. Entonces, eso lo puede lograr a partir de la aplicación del conocimiento. ¿Qué puede pretender un profesionista? Dar un mejor servicio. Eso lo da también la aplicación del conocimiento. Es la cuestión sociocultural que necesitamos superar, que la gente pueda ver el conocimiento como una herramienta con una utilidad económica y social.
0: Yo lo que genera varios productos allá en el área de ciencia marca en Bonocán. Hay muchos productos que fabrican en la iniciativa privada, pero no hay ese acercamiento, hay esa separación que hay. No se acerca, por más que lo hemos buscado, nos hemos invitado a estos eventos y no vienen. Sigo platicando después del corte, ¿te parece?
1: Claro que sí.
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4: Son las 5, con 53 minutos.
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0: Sigo platicando este tema del CECITED, del Consejo de Ciencia y Tecnología del Estado de Tabasco, con el maestro Felipe de Jesús. Maestro, fíjense que estamos en Aprendamos Economía, programa que tiene que ver con economía. La economía tiene que ver con todo, con casi todo.
1: Así es.
0: Hasta con la felicidad. Alguien nos platicó una vez de la economía de la felicidad aquí. Fíjense que hay una pregunta que tengo que hacerle. ¿Cuáles son esas fortalezas de Tabasco para competir en la economía del conocimiento? Hoy por hoy el conocimiento es una parte fundamental en la generación de bienes, de ciencia y de bienes y productos, y bienes y servicios. ¿Cuáles son esas fortalezas para que nuestro Estado de Trabajo pueda competir en esta economía del conocimiento?
1: Sí, mira, yo creo que la economía del conocimiento, que además vale la pena decirlo para quienes nos escuchan, es, digamos, una aportación que se realiza desde la comunidad académica y científica, que dice que estamos en una época en donde la producción de la riqueza no solamente viene de la industrialización, no solamente viene de la producción en sí misma del capital, sino viene de valores incluso o elementos intangibles, es decir, que no puedes tocar, que no puedes ver, como lo es el conocimiento, como lo es la propiedad intelectual. En el marco de esta reflexión, yo creo que Tabasco tiene grandes oportunidades. Les decía hace rato, Tabasco tiene recursos naturales en abundancia y eso nos da una ventaja enorme, porque hay otros lugares del mundo, tanto también como en nuestro país, pero en otros lugares del mundo, donde no tienen ni la mínima parte de los recursos naturales que tenemos nosotros, sin embargo, han logrado generar y aplicar conocimiento que les ha permitido el desarrollo y bienestar de su población. Una diferencia, digamos, de la nueva reconfiguración en una economía basada en el conocimiento que estamos viviendo ahorita, es, por ejemplo, cómo estaba distribuido el capital de las empresas hace 50 años y cómo está actualmente.
0: Así es.
1: Hace 50 años, el 85-90% del patrimonio de una empresa provenía de capital fijo, que podía ser traducido en patrimonio, en infraestructura, una empresa tenía valor por los camiones que tenía, por las oficinas que tenía. Actualmente tenemos empresas como, por ejemplo, Uber, que es una empresa que conoce todo el mundo, en donde el valor de esta empresa no es equiparable, al menos no en la visión tradicional, con la infraestructura o el equipo, los mobiliarios que tiene. Pero ¿cuál es la diferencia? El valor intangible que tiene ahora las nuevas empresas, que viene, insisto, de la aplicación del conocimiento, puede ser un desarrollo de un software, puede ser el desarrollo de una aplicación, puede ser el desarrollo de una aplicación como las ahora llamadas streaming, ¿no? Uh-huh. Donde se ven series, claro, películas y demás. Es ahora esta economía del conocimiento la que en una nueva reconfiguración se le da valor a lo intangible, que casi siempre es el conocimiento. Para ello, en Tabasco tenemos todo, tenemos las capacidades, tenemos el talento. Lo que necesitamos es ponernos de acuerdo los distintos sectores para que esa ventaja que representan los recursos naturales puedan ser aprovechados y puestos en beneficio de todas y de todos, ¿no?
0: De la sociedad en Tabasco. ¿Decías algo?
2: Sí, viendo la pregunta que hiciste, esas oportunidades, bueno, yo complementaría diciendo, bueno, una gran oportunidad que tenemos el material humano, universidades, tenemos grandes docentes, investigadores, ¿sí? Eso eso es fundamental para cualquier proceso de desarrollo del conocimiento y enfocarlo para el desarrollo humano. Yo creo que ese, aparte de los recursos naturales, como mencionas, eso es positivo, pero también el petróleo, ya no sabemos a lo negativo que nos ha traído también la industria petrolera, el agua. Dicen que la tercera guerra mundial va a ser por el agua. Entonces, no sabemos realmente la abundancia de recursos naturales. Le va a llamar la atención al que está...
1: Al vecino.
2: Al vecino, porque pues ellos andan tras de ese tipo de recursos, ¿no? Yo creo que es muy interesante este tema. Has tocado un punto para los economistas muy importante, la riqueza intangible, que en términos económicos nosotros le llamamos capital ficticio, y es una de las grandes contradicciones que el desarrollo de la economía está en nuestros días. O sea, la economía real,
1: sí,
2: que es la que produce estas cosas, los bienes y servicios, ¿cómo se ha quedado estancado? Y dependemos, la mayoría de los de todos los procesos de la economía real y cómo se ha ido incrementando una economía ficticia, especulativa, sí, fundamentalmente, que rompe con las reglas de la ciencia económica, pero que están, son los que están ahorita controlando los momentos de nuestra sociedad. Yo creo que ese es un tema muy interesante. Qué bueno que lo hayas tocado, porque eso te da la idea.